0: moi.
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Ahora que ya te enteraste que hay aire en el aire y ya lo inhalaste, por más que jamás se hubiese sabido si no hubiera sido, ¿por qué me escuchaste contarte esta historia de cómo tomamos nutrientes del mismo si lo procesamos dentro de esos fuelles que son los pulmones que adentro del cuerpo tenemos?

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Señores, confesiones. Sinceramente me embarga la emoción, porque el artista que vamos a anunciar ahora ama el tema que vamos a presentar. Noche espectacular porque llega Abel Pintos con la Morelo haciendo Manantial.

En esta noche de verdad mágica, que así lo sentimos, se incorpora, señoras y señores, Luciano Pereyra, la Morelo, con Una y Otra Vez Así.

0: Corten,
1: terminamos.
2: Muchachos, terminamos. Carmen ahí. Desarmá ahí. Por ahí también.
3: Perdón. Chao, nos vemos. Gracias. Vale.

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andan? Bienvenidos a Clásicos de Ida. Bienvenidos a la Hit. Buen arranque para todos, che. Buena semana, buen lunes. Nosotros empezamos poniéndole buena música a tu día. Y hasta las 6 de la mañana te acompañamos con los mejores artistas y sus mejores canciones. Así que ponemos primera y arrancamos nomás. Dale, de a poquito vamos a ir levantando. Mi nombre es Lucas Correa, Luquitas. Y con Lucho Alegre y toda la banda hacemos Clásicos de Ida por Cadena Hit. Un éxito siempre.

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1: Y lo sumamos a Franco De Vita a este arranque, a todos los que ya empezaron hace un ratito y a todos los que vienen de corrido, a los que están ahí arrancando, bienvenidos, bienvenidas. Esto es Clásicos de Ida, esto es Cadena Hit y así seguimos disfrutando de buena música
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0: como no iban a estar. Las pastillas del abuelo sonando en este Clásicos de Ida que se escucha en todos lados a través de la 91.9. La frecuencia de Córdoba capital, desde donde nos encontramos en todo el país.
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Y nosotros hasta aquí llegamos, ¿eh? Muchas gracias a todos los que van sumándose en este arranque de semana. Le corrimos el telón a la programación de este lunes en la HIT, con el placer de hacerlo, de saber que se viene Flavia, con toda la banda de Espabilate Amor, y con la alegría de saber que mañana desde las 5, bien tempranito, nos volveremos a encontrar para este rato donde lo vamos amenizando con buena música. Ahora ya se viene la info de a poquito, seguimos levantando, pero nosotros con clásicos y nuevos clásicos nos volveremos a encontrar. Abrazo grande y gracias a todos. Mi nombre es Lucas Correa, Luquitas, y con Lucho Alegre y toda la banda hicimos Clásicos de Ida por Cadena HIT. Un éxito siempre. Chau, chau.

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0: Dios.
1: ¿Por qué lo dicen así, che? 6:08 a.m. ¿Cómo les va? Buen día para todos.

0: mañana.
1: Esos primeros silencios necesarios mientras te encontrás con un café, con un mate, pensando en nada, mirando la nada, pensando en la nada también, sí. Feriado 15 de junio, escarapela en el pecho, ¿cómo les va? ¿Cómo estamos?
0: Buen día, problemas que me van a separar del mundo. Buen día, extraños asuntos de nariz.
1: Córdoba capital con 7 grados 4 décimos a esta hora. De cielo cubierto, apenas una llovinita que caía. Que alguien me lo confirme, porque yo no veía mal en el vidrio mientras venía para la radio.
0: Espero soportar.
1: Apenitas una llovina allá en Colón al, ¿qué será? Al 3000. Al 2000 y pico, o sea, chicos, yo no veía mal, estoy despierto. No consumí nada tampoco. 15 de junio, ¿cómo les va? ¿Cómo estamos? Buen día para todos los que a esta hora están haciendo un recambio de guardias en el ámbito de la salud, por ejemplo, amigos de seguridad. ¿Quiénes son los que están ahí en el taxi? Los que están en el remis, en el bondi, larga distancia. Los urbanos e interurbanos presentes también.
0: Miro tranquilamente las luces de la mañana.
1: ¿Quiénes son los que están a través de las aplicaciones?
0: Buen día. Nunca sabes cómo viene, es como el día.
1: Me encanta porque Lucía ya abrió el mensajero. No pidió permiso, se mandó directamente. Dice, vi luz y entré, me mandé.
0: La China.
1: ¡Qué linda! Los empezamos a esperar en el mensajero de la HIT, solito. Hoy como Liz, Solari.
2: Solari.
1: El resto del equipo, algunos se están recuperando de una gripe tremenda. La capitana que descansa. Acá estamos, aquí estamos, chicos. Hay que ponerle el pecho al feriado. A falta del equipo, bueno, uno viene y aparece. Buen día para todos. Este es el Despabilate Amor de la HIT versión feriado. Y lo iniciamos de la siguiente manera. Buen día.
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En cuestión de minutos se actualizó y descendió 6 grados 7, decimos en Córdoba, la temperatura actual, sensación térmica de 5,8. 95, sí, pesado el porcentaje de humedad. Se siente Blancanieve y los 7 enanitos, los 8, los 9, los 20 enanitos a cococho, te digo. La humedad pesada, ay, como collar de bocha, de sandía. Máxima para hoy, 17 grados. Vamos recibiendo un montón en el mensajero que se van reportando desde las panaderías. Trabajando en carga y descarga también, bien, bien. Vamos, vamos que los recibimos en el mensajero de la HIT. A los que están madrugando a esta hora, que están haciendo el feriado. Vamos juntos, solos nunca, jamás en la vida. Principales títulos del portal de cadena3.com. Ya vamos a hacer un repaso de toda la información que tenemos del Mundial, de los partidos. Bueno, en las últimas horas un domingo totalmente oscuro en cuanto a noticias, en cuanto a información. Murió Tati Almeida, la referente de Madres de Plaza de Mayo, la docente y activista por los derechos humanos, estaba internada y según sus familiares y allegados, su cuadro era muy grave. Estamos hablando de una de las partes fundamentales de y referentes, por supuesto, de Madres de Plaza de Mayo. A los 95 años falleció este domingo. Es una de las noticias que tenemos en el portal de cadena3.com. Una noticia que nos dejó helados. Porque ayer cuando me había ido de la radio ya, había chequeado rápidamente la información de un choque de dos helicópteros en Brasil, pero nunca el desenlace de esa noticia como tal. Murió el youtuber Gaspi en el choque de helicópteros que dejó 6 víctimas en Río. El influencer argentino youtuber falleció en el accidente aéreo ocurrido en Brasil. También perdió la vida el productor audiovisual argentino Lucas Viñale. Y también un cantante de los Estados Unidos que es Oliver Tree. Tremenda la tragedia aérea que ocurrió en Brasil. 23 años, Gaspi. Cuando uno dice que la vida es un ratito, no es por decirlo tan livianamente, ni por hacer ningún tipo de filosofía barata, todo lo contrario. O sea, realmente somos un instante en la vida, ¿no? ¿Quién sabe? ¿Cuándo vence la chapa patente? Eso no lo sabemos. Por eso disfrutá ahora que te levantás, que tenés salud. Oh, pero me toca laburar un feriado. Y bueno, papá. Es una de cal, una de arena. La vida es así. Agradece, estamos bien, estamos sanos, con salud. Vamos adelante nomás. 6 de la mañana, 21 minutos. Despabilate, amor, en una edición de feriado con escarapela en el pechito nomás.

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pidiendo perdón a esta hora. Se mandó alguna. Que te llama y te dice, ay, perdóname, perdóname. ¿Quién está volviendo de Villa, cariño? Que se reporte por ahí. Lauri desde Altagracia saluda. Hola, Altagracia, estamos en el 106.9 por allá. Buena madrugada. Buen día, como más le guste. Lucía Iriarte dice, espabilate, amor. Desde la panadería, las chicas. Está Carla, está Flor, saludando. Jonathan Broyo dice presente. Hola, Fer. Desde Jesús María, en la madrugada muy neblinosa, dice, trabajando en el auto. En serio, mucha neblina. También eso veía, como dice Jonathan, eso veía arrancando el club del Pico y la Pala, dice Jonathan Broyo. Colón, cuando venía bajando para la radio, estaba con una neblina tremenda. Ya vamos a chequear las rutas también. 6 de la mañana, 30 minutos. Y canciones que hacen bien. Canciones del recuerdo. Y canciones para amar también. 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

0: Dale, Fer, voy camino a casa. Acompañado por la HIT, volviendo a descansar después de una larga jornada de guardia. ¡Vamos! Hola, gente, ya estamos acá con el pico y la pala en Río Grande, Tierra del Fuego, dice Carlitos, Carlos Terceros. Estamos allá en Río Grande en el 102.1. Hola, buen día, Tierra del Fuego. ¿Cómo está la temperatura por allá? ¿En qué parte de Córdoba, país del mundo? Dejan su reporte.
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0: Vamos con la información correspondiente para este feriado nacional en Argentina del 15 de junio con escarapela en el pecho. Feriado que originalmente es el 17 de junio, el miércoles, pero que se modificó y se lo trasladó a este día. Paso a la inmortalidad del general Martín Miguel de Güemes. Tomá pa' vos. Se celebra el Día del Libro en Argentina y también es el Día del Bioquímico en el país. Así que un abrazo grande para quienes estén. No sabemos si hay algún laboratorio que está activo hoy. Para los bioquímicos, un abrazo gigante. Momento que te da un escalofrío cuando vienen con la aguja y te dicen, vamos, flojito el brazo, flojito el brazo. Sí, se me habrá bajado la presión. Se me habrá bajado la presión, transparente, parecía Casper, no sé cómo se llama el fantasma ese. Información que tenemos de la municipalidad informó cómo van a funcionar los servicios para este feriado del 15 de junio. Atención, el transporte urbano de pasajeros circulará con frecuencia de día domingo. Salí con tiempo. No saques la basura, no habrá recolección domiciliaria de residuos. Se restablece el servicio mañana. El sistema de estacionamiento medido y controlado, que es el SEM, será gratuito en lugares permitidos. Por otra parte, no habrá plantas de ITV abiertas, van a permanecer cerradas este día, al igual que el Palacio 6 de Julio y los CPC. No hagas ningún tipo de gestión porque asterisco Lola, se activa todo a partir de mañana. Y como es habitual, los cementerios San Jerónimo y San Vicente estarán abiertos de 8 a 18 horas. Reiteramos, transporte urbano de pasajeros circulará con frecuencia de domingo y no habrá recolección domiciliaria de residuos.
1: Buenas noches.

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David Bisbal y una versión tremenda de Vivir Así es Morir de Amor. Mientras preparas ese café, te tenés que ir a laburar porque el feriado no te perdona para nada. Estamos en vivo con Despabilate Amor, con estas canciones que atravesaron seguramente alguna época. Mientras saludamos a Neuquén en Rincón de los Sauces, estamos en el 105.1. Buen día. Hola, Marco Juárez, Córdoba, estamos en el 93. Miramar de Ancenusa, ¿y alguien por allá? ¿Cómo está la ocupación hotelera? Los turistas, bienvenidos a Córdoba. Y por supuesto para todos los que nos escuchan a lo largo y ancho de todo el país y que por ahí sintonizaron la radio y dijeron, ah, mira vos, cómo me gusta cómo suena. Bueno, estamos en la HIT, en el Despabilate Amor, hasta las 9 de la mañana. Cerrando la primera de programa con Carlos Rivera,

0: ¡Qué puntualidad, papá! A las 7 de la mañana. Estos son los principales títulos del Despabilate Amor en la HIT. Murió Tati Almeida, la referente de Madres de Plaza de Mayo. La docente y activista por los derechos humanos estaba internada y según sus familiares y allegados, su cuadro era muy grave. Trump celebró el acuerdo con Irán y anunció la apertura del estrecho de Hormuz. El presidente de los Estados Unidos afirmó: barcos del mundo enciendan sus motores, que fluya todo el petróleo. En deportes, Colapinto fue sancionado y lo reclasificaron décimo. Hamilton ganó en Barcelona. El piloto argentino había terminado octavo, pero después lo penaron. Gasly, su compañero de Alpine, fue séptimo. El británico logró su primera victoria con Ferrari. Temperatura actual en Córdoba capital, 6 grados 7 décimos a esta hora. Sensación térmica de 5 grados 8. 95 el porcentaje de humedad. Para hoy, para este lunes, máxima de 17 grados. En Córdoba y en todo el país, 7 de la mañana, un minuto.
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7:04. Buen día para todos los que se van despabilando. Vamos, mi amor, vamos, mi amor. ¿Llegamos tarde, si no? Reiteramos, para todos aquellos que no están al tanto. El transporte urbano de pasajeros circulará con frecuencia de día domingo hoy. No saques la basura. Si anda algún pichicho suelto, la puede romper. Desmadre ahí de basura en la cuadra. Olvídate. Segunda hora del Despabilate, amor. Y hasta las 9 de la mañana nos quedamos en vivo en la Hit para acompañarte con todas las canciones, una más prometedora que otra. Escucha. Dire Straits, Walk of Life. Bienvenidos a la segunda hora. Mensajero habilitado, los esperamos por ahí. Tranquilos, despacito, con café en mano, con un mate, un abrazo, abrigo y al feriado, a la vida.

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0: vamos recibiendo en el mensajero de la HIT. Los saludamos. Buen día para aquellos que se van despabilando. Despacito, no pichen. Chicos, qué feriado.
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0: ¿Quién anda por ahí? Buen día, hola.
2: Hola. Hola, Fer, buen día para todos, bendiciones, buena jornada, saludos de La Rioja, llovizna.
0: Ay, llovizna.
2: 8 grados, qué frío, lindo, pero hermoso. Despabilate, amor, La Rioja. Entramos más tarde por el feriado, pero aquí presentes.
0: Vamos, Víctor.
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0: Qué lindo hacer un poquito más de fiaca, Víctor, qué suerte la tuya, querido. Bueno, ya tenemos el reporte de La Rioja. ¿Cómo está La Rioja? Vamos, La Rioja. Diana, Sergio, Graciela de Unquillo dejan su saludo. Trabajando desde las 5 en la panadería Canela de Río Ceballos. ¡Qué rico! Ese aroma a panadería cuando uno, por lo general, cuando uno trabaja a la mañana temprano, que en la calle sentís, decís, acá hay una panadería cerca. Ese aroma. ¡Ah! Porque no es el olor, es aroma, chicos. Empecemos a diferenciar olores de aroma. Claro. Tomás un bondi en pleno verano y decís, ¡ah, qué lindo aroma! No, no. 7 de la mañana, 14 minutos. Buen día para todos los que se van despabilando. Mensajero habilitado. Hoy el profe no viene. Hoy el profe clavó feriado. Pero tenemos hora libre. Y en la hora libre haremos un lindo desmadre. Sí, por supuesto. Ya vamos a ir con información de los partidos de ayer del Mundial. Información que tenemos también de servicio para este día. Despacito. No peche, no apresure. Si llegás tarde y te toca estacionar el auto en alguno de los lugares del CEM, el sistema de estacionamiento medido y controlado será gratuito en los lugares permitidos para este día. Reiteramos, el sistema de estacionamiento medido y controlado, que es el CEM, será gratuito en los lugares permitidos. Información que tenemos a esta hora. 7 de la mañana, 15 minutos. Un café y a la vida. Fiaquita en la cama, qué afortunado, afortunada sos. Mientras te canta al oído Alex Ubago.

0: Hola, Fer, querido, soy Vane, ¿está lista para salir a trabajar? Gracias por tu compañía, dice Vane Contreras. Un beso, Vane. Buenísima la comparación de aroma y olor, dice Nehuen. Abrazo, amigo. Claro. Hay olor a pan casero, te dicen. No, hay aroma a pan casero. Bueno, olor a cuerpo en pleno verano, eso es otra cosa, chicos.
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0: Nos metemos a la cancha, clima mundialístico, vamos. Por la fase de grupos. Ayer domingo 14, Australia con Tim Payne a la cabeza. 2-0, ganó ante Turquía. Alemania, Curazao. Curazao que el técnico lloró. Lagrimeó un poquito, dice, acá lo damos vuelta. Ay, los alemanes no tuvieron piedad. 7-1. Alemania 7, Curazao 1. Un partido que estuvo muy bueno, el de Países Bajos y Japón. ¡Mirá vos los japoneses! Lo veía ayer a la tarde. Países Bajos 2, Japón 2. Se agarraban la cabeza a los ex holandeses, porque ahora se le dice Países Bajos. Pensaban ellos victoriosos, tienen unos aires. ¡Ay! Como dice mi abuela, qué humientos que son. Bueno, pensaban que le iban a dar vuelta a Japón y chao. 2-2, un empate. Costa de Marfil sorprendió 1-0 ante Ecuador. Y en el cierre del día, Suecia 5-1 con Túnez. Las partidas para este lunes 15, ¿cuáles van a ser? A la 1 de la tarde, España contra Cabo Verde. A las 4 de la tarde para hoy, Bélgica y Egipto. A las 7 de la tarde, Arabia Saudita y Uruguay. Y a las 10 de la noche, Irán con Nueva Zelanda. ¿Cómo estarán los partidos, eh? Partidos para esta fecha, para este lunes 15 de junio. Te lo contamos en la HIT. Sweet.

Todos abajo, por favor. Muy bien. Gracias, sí, gracias. Eso, todos abajo. Muy bien, amigos. Eso es. Te estoy viendo. Estás parado. Abajo. Eso.

mire usted, no se les puede hacer un chiste, che. Lorena dice, Fernando, dejate de joder, bueno. Tim Payne es de Nueva Zelanda. Hasta yo lo sé. Bueno, quería, guiño, guiño, quería saber si estaban atentos. Ariel González, Arielito dice, hola Fer, Tim Payne es de Nueva Zelanda, no de Australia. Quería saber si estaban despiertos nomás, si estaban despabilados. Pero también usted no se le puede hacer ningún chiste. Claro, es defensor. Juega con el 2 de la selección de Nueva Zelanda. Pero a usted no se les puede hacer ningún chiste, che, qué bravos que son. Están despiertas.

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0: tranquila las calles de Córdoba. Tu recuerdo, Maluma. ¿Quién anda por ahí? Hola, hola, hola.
1: Muy buen lunes, feriadas.
0: ¿Feriadas?
1: Acá estamos con el pico y la pala. Los enfermeros no tenemos feriado.
0: Vamos,
1: no hay día
0: enfermeros.
1: El padre, no hay día la madre, no hay Navidad.
0: Ay, la puta.
1: Siempre el servicio de la comunidad y
0: muy
1: el
0: bien.
1: Servicio de la humanidad. Bueno, para acá, con buen humor, levantando la suca de la hit, buena música y vos, Fermarea.
0: Bueno, loca, para un poco. Vale Pereira, un beso gigante. Los enfermeros no frenan nunca. Como dijo Vale, al servicio de la comunidad. 24-7, así que un abrazo gigante para todos quienes están ahí en el servicio de enfermería, en diferentes hospitales, clínicas, sanatorios y demás. Un abrazo gigante, abrigadito para todos ustedes.
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0: Bueno, una de las informaciones que tenemos de las últimas horas, gran dolor en la comunidad digital y el ambiente artístico. El influencer argentino Gaspi y el director de cine y guionista Lucas Viñale fallecieron por el choque entre dos helicópteros en Río de Janeiro. Lamentablemente también falleció el cantante y compositor estadounidense Oliver Tree, un productor musical brasileño y por supuesto los pilotos de cada una de las aeronaves. Una de las últimas reflexiones de Gaspi fue cuando dio una entrevista junto a su mamá, ¿no? Pensar en esa mamá. Cuando uno dice que la vida es un ratito, no es una frase tan liviana, ¿no? Para nada, lejos de todo eso. La mamá cuenta cuando no tienen ellos a dónde vivir, que fueron a un hogar en Avellaneda. Esto nos decía, lo vamos a escuchar mejor, ¿eh? Los escuchamos y decían esto.
3: Así que estuvimos 2 años en el hogar de pelota de trapo en Avellaneda. Y él chocho. Y yo no tan chocha.
4: Y esa es la magia de las madres, ¿no? Que quizás en los peores momentos que no teníamos dónde parar, yo no me daba cuenta, ¿viste? Se lo bancaba toda ella y...
0: Pero perdón. Bueno. Tremendo, tremendo. Un influencer que era, bueno, con un humor bastante particular, ácido, un humor negro por momentos. Gaspi, que se empezó a viralizar a través de las plataformas, salía mucho fumando, él fumaba y dice en un momento, hace un clic, ¿cuál es el mensaje que le estoy dejando a todos los pibes? Hace un cambio rotundo de vida, deja el cigarrillo. Y su mensaje fue otro, totalmente distinto, con una respuesta favorable físicamente. 23 años. Una de las noticias que conmocionó, por supuesto, reiteramos, a toda la comunidad digital. Hubo muchos saludos, muchos influencers que se enteraban en vivo en diferentes transmisiones que tenían ayer domingo, como por ejemplo Rubius. Saludos de Ibai Llanos también, de España, que tuvo un acercamiento muy fuerte con Gaspi. Saludos también de parte de Coscu, de Martín Sirio. Bueno, es lamentable la noticia que se dio a conocer en las últimas horas. Gaspi falleció a los 23 años en un accidente aeronáutico en Brasil.

0: Se te viene a la cabeza Terry Crews haciendo el pasito, ¿viste? ¿Dónde están las rubias? Banda sonora, Vanessa Carlton. Buenos días, Fer, querido. Te escucho desde Salsí Puedes, como todos los días. Te mando un beso gigante, dice María Inés Salas. ¡Hola, Inés! Federico, haciendo la finalización de la jornada. Guardia toda la noche hasta las 8. A las 8 termino. Saludos y buen feriado. ¡Vamos, Fede! Falta poquito. Cuenta regresiva, señor, y a descansar. Liliana, saluda. Buenos días, buena semana para todos, dice Lili. Los escucho desde temprano. Ahora resfriada, pero todo pasa. Quiero la palabra antes de las 9, porfi, ¿eh? Bájame la música. Quiere la palabra antes de las 9, ¿eh? ¡Ojo! Beso, Lili, que te mejores. Mensajero habilitado. Y nosotros con canciones que te acompañamos en el Despabilate Amor en la Hit, en este feriado del 15 de junio.
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0: Un beso gigante para todas las enfermeras de Cofico que están ahí a full escuchando la Hit.

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El ajolote Paco ya dio su veredicto. Ya lo estrenaron a Paco. ¿Quién es Paco? Fiebre mundialista, por supuesto, al máximo. Predicciones que no se detienen. Ahora fue el turno de Paco. Paco, simpático ajolote que... ¿Ajolote o como se le dice en México? Bueno, este nombre particularmente. Oxelote. En Argentina y en otros países, ¿no? Este animalito definió en una pecera las opciones en el partido inaugural entre México y Sudáfrica, por supuesto dándole la victoria a su país de origen. Lo están preparando, lo están mimando mucho a Paco. En su momento era el pulpo Paul. Perdonen, van a disculpar, pero nosotros la tenemos a la raya Romina. La raya Romina que empieza a vaticinar los resultados de los partidos para este Mundial 2026. No se metan con la raya Romina porque se pudre, ¿eh? En el despabilate amor la tenemos a ella. ¿Qué Paco ni Paco? ¿Qué tanto Paco? Por favor.

0: A las 8 de la mañana, 3 minutos. Estos son los principales títulos del Despabilate Amor en la HIT. El gobierno monitorea el impacto del caso Adorni en los aliados y prepara más reuniones con gobernadores. El equipo de Javier Milei analiza el impacto de esta situación que implica a la imagen positiva de su gobierno. Diego Santilli recibirá este martes en la Casa Rosada al gobernador de Chaco y al mandatario de San Juan, Marcelo Orrego, a la hora 15. Por el femicidio de Agostina, la oposición presiona por el jury a los fiscales. El legislador radical Matías Kodenovich anticipó que exigirán un tratamiento exprés para evaluar la conducta de los fiscales Garzón y Rodríguez. En deportes, Lionel Scaloni define su esquema para el debut de Argentina ante Argelia en el Mundial. La mayor parte de las dudas surgen en la defensa, donde el director técnico probó dos esquemas, uno con línea de cuatro defensores y otro con cinco. 6 grados 6 decimos a esta hora en Córdoba capital, cielo cubierto con neblina, 97 es el porcentaje de humedad. Máxima para este lunes, 17 grados. En Córdoba y en todo el país es la hora 8, 4 minutos.
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0: viernes pasaron por Plaza de la Música con un pogo tremendo, tremendo. Guasones tan distintos. A las 8 de la mañana, 11 minutos. ¿Quién anda por ahí? Hola.
1: Buen día, buen comienzo de semana. Hermoso lunes feriado, trabajando, obviamente, como
0: corresponde. Muy bien, muy bien.
1: 3 graditos, divino. El fresquete que hace. Pero feliz porque pasé mi fin de semana en Anisacate con mi hijo mayor y mis nietas, así que recargando pilas a full.
0: Chocha
1: energía,
0: la abuela.
1: Energía distinta hoy, hermoso todo.
0: Qué lindo.
1: Nada, te mando un besito y bueno, que sigas acompañándonos con tu risa, con tu impronta, con tu forma maravillosa de ser. Chau, chau.
0: Beso, Nani. Por favor, que marche un babero para esa abuela. ¿Será de la que les gusta que le digan abuela? Pero sí está hecho una diosa. Beso, Nani. Beso también para Milagros. Buen día, Fer, acá llegando al trabajo para hacerle honor al día. Soy bioquímica. Hoy es nuestro día. Quiero un saludo para todos los que compartimos esta vocación. Un abrazo grande para todos los bioquímicos. Milagros, Belén Romero, un beso gigante para vos, a los que están trabajando en el laboratorio. Y... se me hace un poquito de... me empieza a temblar el cuerpo cuando me acuerdo que te dicen, te ponen la gomita, te dicen, vamos, afloje, flojito, flojito.
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0: Información que tenemos a esta hora. Falleció a los 77 años la actriz estadounidense Ann Schiering, reconocida mundialmente por interpretar a Kate Turner, la madre de la reconocida familia en la exitosa serie ALF durante la década de 1980. 77 años. El adiós a la gran actriz estadounidense que ha marcado generaciones y ha acompañado a muchos. Ann Schiering. 8:25 en Córdoba y en todo el país. Pasaba Bruno Mars.
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0: Cambia tu suerte para este lunes de feriado, puede ser, ¿eh? Puede ser. Habilitamos en este momento hora libre, porque no vino el profe. Hacemos el desmadre.
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3: Sí, señores, sí, sí.
0: 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Llegan los Cafres, un poco de reggae, aire.

0: canción.
1: Qué lindo tema, tranquilo para esta hora, sí. Un poquito de aire, abrir las ventanas, bajar las ventanillas. Y a la vida nomás se ha dicho. 8:31 en Córdoba y en todo el país. Hola, Salta la Linda, estamos en el 92.5. Nos vamos para Santiago del Estero, estamos en el 91.3. Y en Córdoba capital, la hit suena en el 91.9.

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0: Alejandro Sanz, pisando fuerte, con 6 grados 8 décimos a esta hora en Córdoba capital. Canción para chapar, para quienes están enamorados o enamoradas. Máxima para este lunes, 17 grados, 8.40 en Córdoba y en todo el país. Ya sabremos quién es el ganador o ganadora para ir a Cines Dino. Pero mientras tanto está ella. ¿Pensaba que estaba solo? No, Iroz está descansando. Ella, que la traemos desde las calles de Córdoba. ¿La tenemos o no la tenemos acá con nosotros?
1: ¡Sí, eso!
0: ¿Cómo le va, María Fernanda Rojas?
2: Buen día, buen día. Qué fiaca, por favor, venir un feriado a trabajar.
0: Y bueno,
2: No había nadie.
0: Pero
2: muy poca gente.
0: La radio no se frena nunca.
2: No, tal cual.
0: Eso
2: tal
0: lo
2: cual.
0: Sabemos.
2: Me topé con un corte nuevo, ¿puedes creer?
0: ¿En dónde?
2: Juan B. Justo, sí. A la altura de Yadarola, que estaba cortado y estará cortado por 30 días.
0: Sí.
2: De sentido centro hacia Barrios Nortes, o sea, subiendo.
0: Perfecto.
2: Pero volviendo,
0: sí.
2: Que vos, para venirte al centro, tenías la opción de venirte por Yadarola. Está cortado.
0: Ah,
2: así que hay que agarrar otro camino.
0: Qué lindo. Para un bueno, decir que hoy es feriado,
2: sí,
0: pero después,
2: sí,
0: a partir
2: sí.
0: de mañana veremos todo el la complicación que tenemos en tránsito.
2: Salí,
0: ¿no?,
2: con tiempo, llegué a tiempo.
0: Muy bien, muy bien. La veo lista, relajada y tranquila.
2: Sí, la verdad que sí. Me encontré con una sorpresa hoy.
0: ¿Qué pasó?
2: Un compañero que vino a trabajar de una manera muy cómoda.
0: No, no diga eso, Lai.
2: Muy cómoda.
0: No diga
2: eso. Yo
0: dije,
2: ¿qué pasó? O sea, o se quedó dormido y no. Porque a veces he soñado con eso, ¿no? De quedarse uno dormido y venir y darse cuenta. No sé si te ha pasado. Que
0: me ha
2: estás
0: pasado.
2: En el trabajo,
0: sí.
2: Mirás hacia abajo y ves que no te pusiste los zapatos.
0: ¿Y esto qué es?
2: ¿Puedes creer que se vino con pantuflas a
0: no,
2: trabajar
0: no
2: a la
0: diga
2: radio?
0: Eso, no diga eso. Mira, Andrés Moya desde acá mira desde
2: pantuflas.
0: Allá y hacia así. Pantuflas, me dice, vos con pantuflas, Varea.
2: Recién casi se cae.
0: Casi compro terreno acá. Bueno, chicos, uno tiene que estar un poquito cómodo. Pero no es que me vengo todos los días con pantuflas.
2: Te reto a que vayas a buscar un café en pantuflas al primer piso.
0: No, están todos. Están todos abajo, Fernández. ¡Estás loca! ¡Me van a echar! Esto era entre nosotros acá. Y la gente, bueno, ahora se están enterando. Sos tremenda. ¿Tenemos palabra clave de Cetrogar?
2: Sí.
0: Muy bien. 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
2: ¿Le digo yo?
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0: 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Vaya despacito, ¿eh?
2: Llegaron las facturas.
0: La veo muy sonriente. La veo con...
2: Llegaron las facturas.
0: Ah, ¿es por eso?
2: ¡Claro!
0: ¡Ah, mire usted! ¡Ah, lo tomamos!

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0: se sensibilizó en los últimos días. Recientemente, en una entrevista para un podcast en Miami, María Becerra abrió su corazón y contó algo que guardó durante muchos años. Un diagnóstico médico que indica que no puede ser mamá de manera natural sin poner en riesgo su vida. La artista contó que perdió 4 embarazos entre el 2023 y el año pasado, 2025. Descartó la maternidad natural, pero no el ser mamá, y apuntó a la fertilidad asistida como camino posible. Podemos tener una familia, aunque no de manera natural, dijo la nena de Argentina. Y también en una misma entrevista hacía referencia a las cuestiones no negociables con su pareja, con J. Rey.
1: Sí.
0: ¿Qué decía la nena de Argentina?
2: Mi trabajo. Mi trabajo es mi trabajo, mi sueño, y no se puede meter en eso. Celos no existen, que no me venga a hacer una escenita de celos de nada, porque nada. No pasarás. Lo mismo para con él. Él va a cumpleaños de su amigo, yo veo por ahí una foto, hay un montón de amigas del amigo, no me genera nada. Tipo, me pongo re alegre porque él salga. Yo quiero que sea una persona libre, no quiero que me rindas cuentas a mí, no me digas dónde estuviste, no me mandes tu location, así yo también lo puedo hacer, ¿entendés? Yo quiero, sí. Quiero estar trabajando y pensar, uy, hace 8 horas no le hablo, debe pensar que... No, yo quiero estar en paz, con todas las cosas que vivo, escuchame.
0: Claro, con todas las cosas que vivo, escuchame. Ambos están disfrutando el presente, ¿no?, artístico que tienen, más allá de la situación y la relación en pareja. Así que un abrazo grande para esta parejita linda, J. Rey y María Becerra, los permitidos y no de la pareja. Toma vos.

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Vamos que nos vamos. Segundos que nos separan de las 9 de la mañana. Ya llega Mariana San con Hermosa Mañana. Sigue la programación en la HIT todo el día. A la 1 de la tarde, una que sabemos todos. A las 2, Flavia de la Mayores para hacer horario corrido. Mauri Palacios a las 6 de la tarde con Hitódromo. Feriado no se detiene la HIT. La ganadora de las entradas para ir a Cines Dino es Lidia Esperanza Torres. Lidia 036 se quedó dormida, dice. Deme una buena. 4 invitaciones son para vos, Lidia. Se va a comunicar la producción. Vamos que nos vamos. Nos retiramos, señores. El último baile. Lucra y Abraham Mateo.

0: Gracias. Flavia Iroz, descansando. Martín Brasca, descansando también. Solari como Liz. Fernando Varés, mi nombre, se quedan con Mariana. Ya llega hermosa mañana. Los queremos, gracias por todo. Chau.
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están ustedes? ¿Todo bien? Buen día para todo el mundo, hermosa mañana. Bienvenidos a la mañana central de Cadena Hit. Acá estamos, 9:03, 15 de junio. Que nada nos detenga, ¿eh? No hay un alma en la calle, gente, en Córdoba. Hoy es feriado, feriadísimo. A veces nos pasa que cuando venimos los feriados a trabajar, viste, hay algunos comercios que abren y demás. Ahora no sé si los ha acobardado el frío o se han puesto bien, bien de acuerdo, pero por lo menos acá, todo lo que es la 25 de mayo, Alvear, viste, 9 de julio, la peatonal de Córdoba, por lo menos todo lo que yo vi, comercios cerrados por un buen rato. No sé si van a abrir más tarde, ya no creo. Pero hoy está para quedarse en casa, para escuchar la radio. Y si te toca trabajar como a mí en este caso, bueno, tengo siempre la sensación cuando estoy en casa armándome los mates antes de venir a trabajar un feriado, que tiene algo lindo venir, más allá de que a uno le da como una fiaca decir, ay, hoy es feriado, tengo que ir. Porque es como otro ritmo, como si fuese un ritmo de sábado, pero con menos urgencias, menos exigencias, y se disfruta, ¿eh? Así que por lo menos a los que laburamos, de los que amamos, la pasamos lindo. Así que te deseo que vos también estés en ese mood. Si te toca trabajar y si te toca descansar, en buena hora. Aprovechalo para quedarte en pijama un rato más, con medias calentitas, tomando algo rico, pero siempre, siempre, siempre cerquita de la radio. Yo estuve en Buenos Aires el fin de semana, así que tengo mucha data para compartir con ustedes. Esto recién comienza y se llama Hermosa Mañana. Bienvenidos.

te va a gustar haciendo cero a la izquierda. Buen día para la gente que se va sumando a la mañana de Cadena Hit. En Córdoba tenemos a esta hora 6 grados 8 décimas de temperatura, el cielo está cubierto con neblina, casi que da la sensación, viste, como esos días que decís, che, va a nevar, hoy va a nevar, pero no, no es para tanto, no es para tanto. Máxima de 17 grados en Córdoba capital, va a estar parcialmente nublado a la tarde, parece que va mejorando con el correr de las horas, pero arrancar la mañana estuvo duro, che. En la zona de San Francisco, Córdoba, un beso grande a mis pagos, están con 6 grados de temperatura. Hoy máxima de 15 nada más, cielo cubierto. Villa Carlos Paz con 7 grados, también cielo cubierto. Altagracia 6, La Cumbrecita 5 grados. Colonia Carolla con 6 grados, el cielo cubierto. Hoy máxima de 18, ahí en los alrededores de Jesús María también. San Clemente con 8 grados, máxima de 16. Bueno, toda la provincia de Córdoba está con temperaturas similares. No es un día así a sol pleno y días más bien fríos en el comienzo de esta nueva semana que se va a mantener así. Como la sensación del invierno ya llegó, ¿viste? Mañana martes en Córdoba mínima de 5, máxima de 18. Y no repunta en toda la semana. 18 va a ser la máxima más alta que vamos a tener, con mínimas que van a estar en torno a los 5, 8 grados, 10 graditos. Bueno, abrigarse, abrigarse que arranca el invierno con todo. Mañana juega la selección argentina. No sé si tu sensación es como la mía de que hay como poca manija mundialera. Capaz que este fin de ya se activó un poco más, viste, en los semáforos con la venta de cositas, de bubucelas, camisetas para los chicos, banderas. Pero en general viene todavía tranqui. Capaz que tal vez mañana, después del primer partido de la selección, se activa fuerte. Esperemos que sí y que a la selección le vaya muy, muy bien. En un ratito de las noticias, pero primero más canciones, porque estamos en modo feriado en la Hit. Así que se parece bastante a un viernes de hitazos, pero todavía con un ritmo más tranqui, ¿viste? Más vagoneta. Sabrina Carpenter, que nos canta House Tour. Buen día, buen día.

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0: Me muero, La Factoría haciendo Perdóname a las 9 de la mañana con 19 minutos. Así un tema como para que si no te despabilaste todavía te termines de despabilar, porque como para tirar unos pasos, La Factoría. Qué buenas épocas. Hashtags en Hermosa Mañana. El primero le pusimos Semana Picante. La investigación por el femicidio de Agostina Vega ingresa esta semana en una etapa clave. El fiscal Garzón tiene previsto indagar a los tres detenidos vinculados al caso. Según trascendió, las indagatorias se van a realizar entre martes y jueves. Domingo de luto. El youtuber Gaspi murió ayer en un accidente de helicópteros en Río de Janeiro a los 23 años. La aeronave chocó contra otra aeronave en pleno vuelo en barrio Recreiro. Recreio dos Bandeirantes, en Río de Janeiro, en la zona oeste de esta gran ciudad. Además del creador de contenido, viajaban y también perdieron la vida un cantante estadounidense, Oliver Tree, un director de cine, de videos musicales, Lucas Vignale, también muy conocido, Lucas Vignale. Pero bueno, el youtuber Gaspi, que había tenido algunos videos muy polémicos, ¿no? Digamos, querido y por decirlo así, amado y odiado por mucha gente en las redes, pero la verdad que un chico muy talentoso, 23 años nada más. Habían hecho un stop en Río de Janeiro, en teoría antes de ir para el Mundial. Y bueno, todavía no se sabe muy bien qué estaban haciendo, si era solo una excursión o estaban grabando algo. Habían ido al Cristo Redentor, porque uno de los videos también del director Vignale se viralizó, ¿no? Con el Cristo Redentor de fondo ahí en Río de Janeiro. Bueno. Y un accidente tremendo de estos dos helicópteros que cayeron arriba de una fábrica de BYD, ¿no? Y también se incendiaron autos eléctricos. Un dramón. Hoy la comunidad de youtubers, toda la gente que labura en redes, lo está despidiendo, no solamente en la Argentina, sino en todo el mundo. Otro de los temas de la mañana, que fluya. El presidente de los Estados Unidos, Donald Trump, anunció ayer que el estrecho de Hormuz, bloqueado por el conflicto bélico de Oriente Medio, será reabierto tras haberse alcanzado un acuerdo de paz con Irán. Dijo que fluya el petróleo. Bueno, veremos cómo evoluciona esto en un momento donde se está disputando la Copa del Mundo y Estados Unidos es una de las principales sedes de esta competencia y hay ahí una tirantez por el conflicto bélico con Oriente Medio. Quinteto sueco, dice el hashtag deportivo, quinteto sueco. ¿Están siguiendo el Mundial? Bueno, Suecia arrasó en su debut al vencer 5-1 a Túnez. El combinado europeo logró una clara victoria, se posiciona en el primer lugar del grupo F. La primera aparición de Suecia va a ser el sábado 20, cuando se enfrente a los Países Bajos. Pero esta primera aparición fue realmente muy fuerte. Túnez se va a medir ante Japón el próximo domingo 21. Otra de las goleadas fue la de Alemania a Curazao en el día de ayer también. Así que bueno, ahí está el Mundial, están todos los pro de a full, el de Cadena 3, el de cada uno también que va haciendo con sus compañeros de trabajo y demás. Mañana entonces debuta la selección argentina con el Dibu como titular, ya que está recuperado de la lesión. 9 de la mañana con 22 minutitos, amigos. Más canciones en el aire de la Hit.
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0: 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Vamos.

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1: Mensajero de la radio activo, hoy más tranqui, ¿eh? Están todos más fiaca, con menos mensajes, pero qué lindo es encontrar a los que tienen ganas de charlar un poco con nosotros, como Meli, que dice, buen día Marian, que tengan un excelente comienzo de semana por ahí. Te consulto, el feriado de hoy es feriado, día no laborable. Por acá, por Carlos Paz, es una mortandad terrible. Yo ando nomás, un abrazo grande, no, es feriado, Meli. Es el feriado de Güemes, que era trasladable, quedó para hoy lunes. Y el próximo feriado, que es el 20, que cae sábado, ese es inamovible, ¿ok? Buen día, bendiciones, buena jornada para todos. Los saludos desde La Rioja, acá 8 grados, está frío pero hermoso. Un beso muy grande, Víctor, gracias por estar conectado con nosotros. Ya logré hacer mi primer trabajo de locución con mi compañero Darío, saludos. Ah, muy bien. Ahí están practicando los futuros locutores, me encanta. Después nos tienen que mandar sus currículums. Bueno, los servicios actualizados que acá me preguntan cómo funcionan los colectivos en el día de hoy. El transporte urbano de pasajeros para Córdoba Capital con frecuencia de día domingo y no hay recolección domiciliaria de residuos, o sea, hoy no sacamos la basura. Esto te indica que el transporte se mueve con frecuencia de día domingo, es un poco lo que marca que hoy sí es feriado. Porque si fuera, viste, esos feriados que son como, en realidad es como día no laborable y demás, el transporte urbano de pasajeros suele tener una frecuencia de día sábado, o sea, un poquito más. El domingo es como que está bastante temuer. Entonces hoy hay muy poco movimiento en las calles de Córdoba. Acordate que el estacionamiento medido y controlado es gratis, pero solamente en los lugares permitidos. Por supuesto que está todo cerrado, lo que sea municipalidad, CPC, trámites como de la ITV y demás, está todo muy, muy tranquilo. Así que lo disfrutamos escuchando canciones. La radio abre para vos, así que quédate que hay buenas canciones.

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0: El modo feriado, escuchando No Palidece, Reggae en el Universo. Esta es la mañana de Cadena Hit. 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Verde Flor, primero lo primero. ¿Sabías que vienen las pastillas del abuelo a Córdoba? 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

Estuve este fin de semana en Buenos Aires haciendo algunas coberturas para Los Imperdibles de Cadena 3 y me encantó muy mucho una obra que fui a ver que se llama Desde el Jardín, donde está Guillermo Francella como protagonista ahí en el Teatro Metropolitan de la calle Corrientes, y quería contarles porque la verdad es un planazo si tienen la posibilidad y hacen alguna escapadita a Buenos Aires ahora en vacaciones de julio o en algún momento, porque esta obra va a seguir en cartelera bastante tiempo. Hay que decir que un Guillermo Francella que viene de terminar con El Encargado, como una de las series más destacadas de su carrera, de Homo Argentum, que también fue una de las películas más vistas de los últimos tiempos en Argentina. Y en esta obra de teatro que se llama Desde el Jardín, bueno, él protagoniza un hombre que se llama Chancy, eso es todo lo que les voy a contar. Un tipo particular que vivió toda la vida en un jardín, cuidando el jardín de una familia muy adinerada, ¿no? Chance Gardiner es este personaje hermoso, muy simple pero complejo a la vez, en una obra que comienza con una muerte dentro de esta familia en la que vive este jardinero, y bueno, él tiene que salir al mundo después de la muerte de esta persona.

0: Actriz Carla Pandolfi, que le mando un beso grande, la pude entrevistar, charlamos, y la verdad que maravillosa. Ella estuvo en El Barro, estuvo en Envidiosa, en un montón de películas y obras de teatro conocidas, y es cordobesa, es orgullo cordobés. Así que bueno, ahí está también Carlita y gran elenco haciendo esta obra que se presenta, como te digo, en el Teatro Metropolitan, en calle Corrientes al 1300, que tiene funciones de jueves a domingo. Hay cuotas sin interés, las entradas las podés conseguir en plateanet.com o directamente en la boletería del teatro, pero yo te las súper recomiendo porque lo que más me impactó, además de que verlo a Francella siempre es como un lujo, un placer, ¿no? A mí me encanta lo que hace Guillermo y está muy bien en este papel, pero la escenografía, chicos. La dirección es de Marcos Carnevale, otra palabra mayor. La escenografía es cinematográfica, cómo bajan y suben cosas, es de primerísimo nivel internacional, la escenografía de esta obra que, como te digo, se llama Desde el Jardín. Así que entradas agotadas, si querés ir tenés que sacar las entradas con tiempo, como te digo ahí en PlateaNet, súper, súper, súper recomendado que te hago en esta hermosa mañana para que lo agendes. Y en un rato te cuento otras curiosidades, porque también estuve paseando por otros rincones de Buenos Aires. Me encontré con oyentes de la radio cuando estaba saliendo de la obra de Francella y saqué el micrófono ahí de Cadena 3 y nos pusimos a hacer notas. Muy gracioso porque había un grupo de mujeres que me gritaban Marian, cornuda dolida, hermosa mañana. Bueno, estábamos ahí con otro compañero de la radio y no lo podíamos creer, ¿viste? Es impresionante cuánto se escucha también Cadena Hit en toda la Argentina. Así que muchas gracias por el cariño y por siempre hacérnoslo saber cuando nos cruzan por la calle. Así que bueno, primer recomendado de la mañana, Desde el Jardín, anótalo que te va a gustar.
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0: Una mañana muy fría, queridos amigos, en Córdoba capital y alrededor. Es una mañana gris para estar en casa o para estar moviéndote, pero siempre con la compañía de la radio, la música de Abel Pintos haciendo todo de mí. Enseguida, las noticias en el aire de la Hit.
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0: Los títulos de las 10 de la mañana. Falleció Tati Almeida a los 95 años, presidenta de Madres de Plaza de Mayo de la línea fundadora. Su vida estuvo marcada por la búsqueda de su hijo Alejandro. Fue símbolo de memoria, verdad y justicia en la lucha por los derechos humanos. La policía montó un cordón sanitario desde el aeropuerto hasta un centro de salud de Córdoba para trasladar a un bebé de 5 días que necesitaba un trasplante de corazón. Y en deportes, Fórmula 1, Colapinto terminó décimo tras una sanción y Hamilton volvió a festejar. El argentino había cruzado la meta en el octavo puesto gracias a una buena estrategia y a los abandonos de Antonelli y de Leclerc, pero una penalización posterior lo relegó al décimo lugar. Hamilton se quedó con el GP de España y logró su primer triunfo con Ferrari. A esta hora de la mañana tenemos en Córdoba capital una temperatura de 7 grados. El cielo está parcialmente nublado. Hoy nos espera una máxima de 17 grados y tal vez por la tarde asomen algunos rayitos de sol. Mañana martes sigue el frío, mínima de 5, máxima de 18. Y en toda la Argentina son las 10:07.
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0: Mariana, ¿cómo estás?
1: Hola, Luis.
0: Y Atalasia, decirte que le pediste que le envíes Andrea.
1: Ay, me muero, tiene hipo el audio de Luis. Un beso grande, Luis. Gracias, gracias por tu mensaje. Y me contaba de alguien que nos está escuchando mientras toma algo con unas galletitas de agua. Bueno, un beso muy, muy grande. Gracias a Luis Peralta y a toda la gente que está ahí del otro lado. Bienvenidos, amigos, a la segunda hora de programa. Carlita dice, buen día, qué fiaca. ¿Y a dónde está Mansur? Mansur está descansando. Se ha tomado el feriado. Se va a tomar un par de días, así que le mandamos un beso grande. Debe estar durmiendo, mira, tapado hasta la frente, ese Andrés. Hola chicos de Produ, me gané dos entradas con Mauri el sábado, soy de Santa María de Punilla, iba a ir hoy con mi hija, pero está con unas líneas de fiebre. Dice Cecilia que avisa ahí que había ganado algún premio, que no sé si será para el cine o algo. Pero bueno, ahí la producción va a tomar nota. María Luján dice, buen día, hermoso lunes acá trabajando, ustedes son mi gran compañía desde Vialet Macé. Escuchando la radio, saludos a mi mamá y a mis hermanos. Marian, te saludamos desde la ferretería Branos. Hola, la ferretería. Siempre los estamos escuchando. Hoy abiertos, haciendo patria. Con frío, no hay nadie en la calle, dice Caro. Bueno, para Caro y para toda la gente ahí de la ferretería Branos, gracias por ponernos al palo. Lili dice, hola, sos una diosa. Ay, gracias. ¿Vas a sortear entradas para Romeo Santos? Por si quiero, Lili, voy a chequear con producción, ¿querés? Pregunto, vamos a hacer todo el intento. Por acá nos dejan florcitas, dice muy fría esta mañana desde Río Tercero, escuchando la gita. Abrazo grande para María Palacio, para Solcito. Escuchándote desde la cama, Marian, con los mates, mirando por la ventana. ¿Quieres salir el sol o no? Soy Nati, desde Pilar, Córdoba. Ay, Nati, no sé, vos sabés que el extendido marca como que sí, que a la tarde tal vez asoman algunos rayos de sol, pero está costando. Por acá trabajando también de guardia, hoy es el día del bioquímico, nos cuenta Sofi. Feliz día a todos los que elegimos esta profesión. Bueno, feliz día del bioquímico, un beso enorme, enorme para los bioquímicos que están escuchando la radio, trabajando o descansando. Desde Altagracia también está Noelia tomando sus mates con su marido. Beso enorme. En Valle de Anizacate también con la hit prendido. Bueno, mira a Emilio desde Belville. Qué lindo, gracias. Somos un montón al final. Qué lindo, me pone contenta. Bueno, están manija con el Mundial, están preparados para el debut de la selección argentina mañana. Mañana por la noche debuta la selección con el Dibu como titular. ¿Saldrá Messi de entrada a la cancha? ¿Lo pondrán un rato en el segundo tiempo? Bueno, veremos, veremos. Toda la pasión y la ilusión otra vez con la escaloneta. Así que llega Shakira para hacernos la canción del Mundial y en un ratito activamos el primer premio de la mañana. Gracias por estar del otro lado.

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canción de Amaral, haciendo Si tú no vuelves. 10 de la mañana con 27 minutos, explota el mensajero de la radio, hermoso. Laura dice, Marian, buen día, te saludo desde Sal si puedes. Por acá sí está saliendo el solciño. Beso enorme para mi amor Dieguito que está trabajando. Gracias por hacerme compañía todas las mañanas. Soy muy feliz con ustedes, junto con Andrés. Gracias, gracias. Bueno, me alegro, Lauri, que te rías con nosotros. Silvana nos saluda desde Morteros. Dice, muy buen lunes para ustedes desde acá. Un besito para Luz. Soy empleada doméstica, estoy trabajando y quiero llevar a mis peques al cine. Bueno, muy bien, muy oportuno este mensaje porque vamos a activar justo en este momento los pases dobles para ir a Cines Dino. Así que quienes quieran ir a Cines Dino, lunes, martes o miércoles, nos escriben al mensajero de la radio con ese hashtag Cines Dino. Nos dejan sus datos y les regalamos entradas, en un rato sorteamos, ¿sí? Escuchándote, Marian, desde el Bolsón, Río Negro. Hoy feriado trabajando, besotes gigantes, dice Roxana. En Huerta Grande también suena Cadena Hit, a full con la Hit. Gracias. Qué lindo. Muchísimas gracias, queridos amigos. En Farmacia Villarruel, en San Francisco del Chañar, también estamos escuchando. Somos Romy y Jenny, trabajando, haciendo patria. Hermoso día para ustedes. Gracias. Cele dice que lo extraña al Andrés. Ya vuelve pronto. Tenemos activo entonces el mensajero con los pases dobles para ir a Cines Dino. Anotate, no te quedes afuera.

good morning, Marian, querida. Marce, sí que va presente, como todos los días. Bueno, nada, acá disfrutando del feriado. La Villa Serrana, muy fresco por estos lados. Bueno, acá estamos con mi esposa Paola, con mi hija Belén, tomando un cafecito con un bizcocho y lo casero de mandarina. Nada, te mando un abrazo enorme, que tengas un excelente día. Chau, chau.

0: qué lindo, muchas gracias por tan lindos mensajes. Un beso gigante, gigante para todos los oyentes de la radio. Marian, te estamos escuchando con mi hijo Ismael mientras preparamos las sorpresitas para su cumple, me cuenta Belén. ¡Qué lindo! ¡Ay, qué lindo! ¡Qué planazo que es armar las sorpresitas con los chicos, te juro! El mío no sabe la manija que le agarra. Una semana antes ya se pone ahí con todo. Le encanta armar como cosas de nenas y cosas de nenes, ¿viste? Como les arma sorpresita a las nenas de la sala y a los nenes. ¡Qué lindo! Bueno, Belén, ¿de qué va a ser el cumple? Contame la temática. 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

0: hermosa la música de Benjamín Amadeo. Me encanta que suene la hit Benjamín Amadeo con Mil Disparos. Benjamín Amadeo, que no solo es un gran actor, que hizo películas, novelas, fue pareja de Lali también mucho tiempo, ¿te acordás? Tiene dos hijos y tiene muchas canciones buenísimas. Después, dale una oportunidad de escuchar un poquito más de Benjamín Amadeo. Mis favoritas son Volaré, 10.000 y Las Flores. Esas tres te las súper recomiendo. Volaré, 10.000 y Las Flores. Búscalas, vas a ver que te van a gustar. Esta se llama Mil Disparos. Es la que eligen nuestros musicalizadores para compartir en el aire de la hit. Y es un placer. Y nosotros tenemos algo lindo para compartir con vos, que tiene que ver con un super premio para papá, porque no falta nada, chicos. 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Escucha.
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0: Estoy tentada con este mensaje. Qué lindo. Mati, gracias. Te juro que me levantás la autoestima. Mientras suena esta música hermosa que es Jamiroquai, que viene a la Argentina también. Dice Mati que este quiere ganar las entradas a Cine Dino y me va a piropear, ¿viste? Dice: hola Mariana, querida diosa, tallada por los mismos dioses del Olimpo. Qué tierno. No, no hace falta. Te juro que me mientas así, no hay ningún problema. Vas a participar igual por las entradas. Gracias, genio. Dice acá laburando, Marian, no anda nadie. Bueno, qué suerte que tenemos tu compañía. Así que disfrutando de la buena música de la radio. Quiero ir al cine y disfrutar de una buena peli acompañado. Mati Ríos, que se agenda para ganar los pases dobles al cine. Me hiciste reír, mirá. Me sacaste una sonrisa. A ver, Mayra, ¿qué dice? Manda un audio. Lo voy a poner así de una. No lo preescuché, pero lo vamos a escuchar. A ver qué dice.
1: Soy Agos para participar en el Cine Dino.
0: ¡Ay, qué linda! Mayra, sí, te agendamos. ¿Sabes qué? Me tenés que mandar tus últimos tres números del DNI, Mayra, porque así podemos agendarte completo para participar. Dale. Ah, acá había otro audio, a ver. ¿O es el mismo?
1: Hola, Mariana, te escucho todos los días. Buenos días,
0: mi amor.
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¡Qué lindo! Un poquito de Taylor Swift haciendo Opalite. Se vienen las noticias en el aire de la Hit. Y enseguida nos metemos en la tercera hora de programa. Buen día, bienvenidos, bienvenidos a los dormilones que recién se despiertan y prenden la radio.

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2: Los títulos de las 11 de la mañana, el Servicio Meteorológico Nacional emitió una alerta amarilla para hoy en la ciudad y en la provincia de Buenos Aires, en La Pampa, San Luis, algunas zonas de Córdoba, Santa Fe, Entre Ríos y Corrientes, por posibles lloviznas y mucho frío. La municipalidad le quitó la habilitación de forma definitiva a Guachitas. El local quedó bajo la lupa por su vínculo con Soledad Andriani, una de las detenidas en la causa por el femicidio de Agostina Vega. El bar de Nueva Córdoba ya había sido clausurado 3 veces en menos de 2 años. Deportes, la selección uruguaya llegó este domingo por la noche a Estados Unidos para su debut en el Mundial. El plantel, comandado por Marcelo Bielsa, sufrió una demora de vuelos, lo que retrasó la llegada del equipo al país anfitrión. El partido será a las 19 horas, hora local. La temperatura a esta hora en nuestra ciudad es de 7 grados 5 décimas, está frío, está el cielo cubierto, 80 es el porcentaje de la humedad, la máxima pronosticada para hoy es exactamente de 17 grados. La hora en todo el país, 11:03 minutos.
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¡Qué temazo, por favor! Jay Álvarez, haciendo la pregunta. 11 y 11, pidan un deseo ahora mismo, ahora mismo. Deseo, deseo, deseo. Ok. Bueno, amigos, muy bien. Lo que le voy a poner a continuación, a mí no me da gracia porque la verdad que no me parece que esté bueno que los propios argentinos no sepamos el himno nacional argentino de principio a fin como tiene que ser. Pero vamos a escuchar un poquito la versión de La Coqueta del himno, ya que hoy no tenemos al Picón, pero vamos a escuchar un poquito la versión del himno nacional de La Coqueta, a ver qué les parece, y después les quiero preguntar a ustedes, con una mano en el corazón, viste, el que esté libre de cargo y culpa, que tire la primera piedra. ¿Quién no ha cantado alguna vez o cuando era chico mal alguna partecita del himno nacional? Por fonética, por lo que te sonaba. Pero escuchemos la versión de La Coqueta y después, si se animan, me mandan ustedes cómo la pifiaban también, si es que la pifiaban en algún pedacito del himno nacional. Escuchamos.

0: diría. Ay, no.
1: ¿Qué tal? ¿Qué tal la coqueta? Oíd mortal es el himno sagrado. Dios mío. Pero bueno, viste que el himno tiene algunas partes, o todas las canciones así, como, no sé, Aurora, por ahí había algunas partes que uno decía otra cosa, así que no la vamos tampoco a liquidar a la coqueta. ¿Se animan, si alguno de ustedes, o si tienen niños ahí en casa que por ahí estamos aprendiendo el himno y hay alguna parte que sale más o más, a grabarnos y mandarnos al mensajero de la radio? A mí me encantaría escucharlo.
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0: Marcela dice, cuando éramos chicos, tengo 45 ahora, nuestra maestra en el campo nos ponía de cabezas a cantar y más vale que no digamos algo mal del himno porque nos quedábamos sin el recreo. Le hubiera hecho falta una Marta Riachi a la coqueta, dice. Qué falta de educación, no saber el himno, dice Marcela. Buen día, María, buen comienzo de semana, dice Ana Laura. Ay, sí. No sé, mis hijos salieron muy patriotas, cantan hasta en el baño el himno, y mi hijo lo aprendió con lenguaje de señas y todo. Muy mal ella, la coqueta, ¿cómo no va a saber el himno a su edad? Totalmente. Yo no sé si se está haciendo la pavota, digamos, o qué, pero es un impresentable la coqueta, Marian, me dice acá otra Mariana. Dios mío, cuánta ignorancia, coqueta, la está matando la coqueta. ¿Qué podemos esperar de un personaje como la coqueta? Roberto dice, yo también le erraba al final. Pero bueno, la diferencia es que yo tenía 2 años nada más. Dice, a la edad de la coqueta, no saberte el himno. Soy Patricia, de barrio Talleres Oeste, perdón. ¿Está laburando la coqueta o qué? Es una falta de respeto lo que hizo. Sí, la verdad que sí, chicos. Coincidimos. No, eso no es ir al colegio, dice. Agradezco que haber ido entre... Ah, bueno... A mí me ofende como argentina que la coqueta no se sepa el himno. El himno, cuánta ignorancia. Todos le errábamos, pero cuando éramos chiquitos, no a la edad de la coqueta que se ponga las pilas. La verdad. Impresentable.
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0: Qué temazo de King, por favor. Everybody's changing, ideal para un tema, no, para una mañana fresquita, gris como la que tenemos en Córdoba y en otros puntos de la Argentina. Buen día para toda la gente que se va sumando a esta hermosa mañana. Contarles que venimos muy bien con el tema de la confección de las frazadas, ¿no? De todas nuestras tejedoras colaboradoras que se juntaron a tejer. Y ahora las queremos invitar a todas a coser los cuadraditos que ya quedaron armados del otro día para poder armar las frazadas que van a ser donadas para la gente que está pasando mucho frío con estas temperaturas. Así que si vos sos tejedora o sabés coser o te querés sumar y aprender y dar una mano, te esperamos mañana martes a partir de las 3 de la tarde, entre las 3 y las 18 horas, acá en Alvear 254. Te pedimos que traigas agujas para coser estos cuadraditos de lana. Les vamos a convidar una merienda, cafecito, va a haber música, obviamente, para amenizar la tarde. La idea es encontrarse ahí también con otras tejedoras, hacer amigas y compartir la tarde fría del martes, mañana, desde las 3 de la tarde, reitero, Alvear 254, te esperamos de 3 a 6 para seguir cosiendo y abrigando a quienes más lo necesitan.
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0: Vamos.
1: 11 con 36 minutos, una noticia del mundo del espectáculo internacional. Murió Ann Gidden, la actriz que interpretó a Kate Tanner en la serie Alf. La mamá de Alf murió, digamos. 77 años tenía la reconocida intérprete estadounidense, que deja un legado en la comedia televisiva de los años 80. Su cara es como súper familiar, súper conocida, ¿no? Su familia, su representante confirmaron la noticia, aunque no se detallaron, no se revelaron las causas de su muerte. Pero bueno, Angie Dean, que hacía de Kate en Alf, uno de los personajes más recordados y más queridos para quienes disfrutaron de esos años, ¿no? De la tele, donde Alf era importante, era un montón, era súper protagonista de la pantalla. Bueno, está fresquito en Córdoba, parece que están asomando ahí, te hace fuerza el sol, ¿viste? Porque que aparezcan algunos rayitos de sol del otro lado, pero es una mañana muy húmeda, con muy poco movimiento en las calles de Córdoba. Los bondis que se mueven con frecuencia de día domingo, así que está todo muy, muy tranquilito afuera. ¿Vos en qué andás?
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Me hizo reír mucho este mensaje que dicen. Marian, por acá, una que de chiquita cantaba mal la marcha de San Lorenzo. Yo decía, Feguasoma, en una... Feguasoma, muchos hemos dicho Feguasoma, confiesen. No se hagan los perfectos, los prolijos. Que más de uno se está riendo que decía Feguasoma. Como Febo asoma, tipo, no sé, asoma el sol, Febo. Una cosa rara eso, ¿no?

0: celebran la canción de las pastillas del abuelo. Un beso grande a los chicos de Lago Dental, que están trabajando hoy en Lago Dental. Mira vos, qué prolijo. Los chicos de Fax Amoblamientos también. Muchísimas gracias por elegir Cadena Hit, por estar del otro lado. Les mandamos un beso enorme. Haciendo patria hay unos cuantos hoy, te digo.
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¿Algunos de ustedes jugaba cuando era chico al ring raje? Seguro que sí, ¿no? Qué placer el ring raje, era buenísimo eso. Nosotros en San Francisco muchísimo jugábamos al ring raje porque, bueno, viste, por ahí en las ciudades chicas hay como otras libertades. Te podés estar en la calle, dar la vuelta a la manzana, no hay tanto tránsito, entonces los chicos pueden a lo mejor estar más correteando así por la calle. Pero bueno, hay un video muy lindo que se viralizó, lo podés ver en el Instagram de Cadena 3, que es cadena3.com. Dice, por más abuelos así, salieron a pasear con su nieto y terminaron haciendo el clásico rinraje del barrio. Corrieron juntos riéndose de la misma picardía que cuando el abuelo era chico y alguien lo filmó. Es buenísimo, el abuelo le hace upa al nene, el nene toca el timbre y salen corriendo, pero te juro que la cara del abuelo es lo mejor, como que es un abuelo joven, ¿no? No es un abuelo que te imaginas así un nonito, no, no, un abuelo joven, corpulento, pero un chico, un niño más. Son dos niños. A todo esto, en el afán de correr, para que no les abran la puerta de la casa, el abuelo sale corriendo y se esconde. Y el nene queda atrás. O sea, compenetradísimo el abuelo en el juego, como un chico más. Así que está re lindo. Fíjate ahí en el Instagram de Cadena 3 que te va a despertar muchos, muchos recuerdos.

0: paso.
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2: Los títulos del mediodía en cadena HIT. Pánico en Ezeiza. Buscan a un hombre que intentó secuestrar a dos mujeres con minutos de diferencia. Los ataques ocurrieron este domingo a la madrugada en un radio de 2 cuadras y quedaron registrados íntegramente por cámaras de seguridad. Reitero, esto sucedió en Ezeiza. En Córdoba, ayer Llora designará a ganadores de 200 concursos que ya estaban congelados. El gobernador no quiere aumentar la planta permanente y no es partidario de los concursos. Y en deportes, Túnez despidió a Sabri Lamouchi en pleno mundial. El entrenador francés fue cesado tras la dura derrota 5-1 ante Suecia. Su ciclo dejó apenas un triunfo en 5 partidos previos con 11 goles en contra. Los datos del tiempo actualizados para Córdoba capital. Sube la temperatura, pero muy poquito. Es una mañana para hacer fiaca en Córdoba. Tenemos solamente 9 grados de temperatura en este momento. El cielo está parcialmente nublado, quiere asomar el sol de a poco. Máxima de 17 grados para este lunes 15 de junio, feriado. En todo el país son las 12:02.
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Qué recuerdos los del rinraje, ¿eh? Qué lindas épocas, qué inocencia. Marian, me hiciste acordar cuando mi mamá, cuando volvíamos de la casa de mi abuela, nos traía caminando y nosotros tres no queríamos. Así que tocaba el timbre en alguna casa y salía corriendo y los tres no nos quedaba otra que salir atrás diciéndole, ¡Má, esperanos! Era muy divertido, dice Patricia del Marqués. Claro, era bueno, o van a correr, chiquitos. Rinraje, tenés que correr porque si no después salía la vecina a preguntar quién era y que más de una, viste, no le gustaba que le toquen el timbre y la despierten, no sé, de la siesta, la hagas levantar de la computadora o no sé, o del tejido. Hablando de tejidos, Erika dice, Marian, feliz lunes. Me gustaría ir mañana cuando salgo de la facu para ayudar a coser los cuadraditos de lana. ¿Puedo? Aunque no haya participado en tejer los mismos cuadraditos. Obvio, Eri. Necesitamos tejedoras, cosedoras, manos solidarias y participativas que mañana a las 3 de la tarde acá en Alvear al 200 se vengan para coser esos cuadraditos y cerrar el círculo, ¿no? Este círculo solidario que termina con la frazada hecha, lista para entregar a quienes más lo necesitan. Así que te esperamos, Eri. Gracias, gracias de corazón. Pases dobles para ir a Cines Dino. Están activos en el mensajero de la radio con el hashtag Cines Dino. Son válidos hasta el miércoles. El jueves comienza la etapa de Toy Story 5, aunque hoy tenemos el avant premier de Cadena 3, yo voy a ir esta tarde a verla, así que mañana les cuento, sin spoilear demasiado, pero les cuento qué tal estuvo. Así que una semana importante para el cine a nivel mundial, con el estreno de Toy Story 5, que obviamente, imagínate que Toy Story arrancó cuando nosotros, los que tenemos ahora 30 y pico, casi 40, éramos chiquitos, un poco más. Cuando los que ahora tienen 42 años más o menos, se estrenó la primer Toy Story, que cumplió 30 años el año pasado, o este año cumplió ya los 30 años. Bueno, pero estamos ahí en torno a los 30 años de Toy Story. O sea que ya vamos, los que crecimos con Toy Story, a ver las 5 con nuestros propios hijos. Es hermoso. Estuve este fin de semana en Buenos Aires, como les contaba más temprano, trabajando para Los Imperdibles de Cadena 3, y entre todas las notas y cosas que hice, estuve con Betular, con Betún. Ahí en su camarín, en el Teatro Coliseo, porque él es protagonista de la comedia musical Hairspray. Impresionante, ya les voy a compartir el video cuando lo tengamos listo y editado. Pero qué tipazo Betular, lo quiero decir. Y pienso en él ahora con Toy Story, porque él en su pastelería en Buenos Aires sacó ahora toda una línea especial de Toy Story, que barata no es, pero es muy buena, es de excelente calidad. Y todo lo que hace Betular es sinónimo de excelencia. La verdad, chicos, que me quedé anonadada con este Damián Betular haciendo comedia musical, que es una disciplina muy difícil dentro del teatro, ¿no? Porque cantar, bailar y actuar todo al mismo tiempo y hacerlo bien es un gran desafío, sobre todo para alguien que no viene del palo de la danza y del teatro de toda la vida. Chapó, para Betu, si vas a Buenos Aires y querés ir a ver alguna comedia musical, te gustan como a mí las comedias musicales, te recomiendo de corazón Hairspray, que es un clásico de Broadway. Una obra que ya se había hecho en la Argentina, pero que bueno, ahora se rehizo bajo la dirección de Ferdente, a quien también le mandamos un abrazo, que es súper divino. Ferdente me respondía a los WhatsApp, nos coordinó todo ahí para que hiciéramos las notas. Y bueno, ya lo van a ver en Los Imperdibles de Cadena 3. Pero Betular, vestido de mujer, haciendo de la mamá de Tracy, es imperdible. Realmente maravilloso. Maravilloso. Gracias, Betu, por recibirnos en tu camarín. Amigos, seguimos adelante. Nos queda una hora de programa, concurso Cetrogar y mucho, mucho para compartir. No te vayas, que esto es Hermosa Mañana en Cadena Hit con grandes canciones como esta que sigue a continuación.

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0: cocinando o qué estás haciendo? ¿Te estás preparando para la juntadita familiar o por poner la mesa? ¿Estás armando unas empanadas? ¿No te juntás con nadie porque ya fue mucho el finde y vas a aprovechar el feriado para quedarte así como loco malo en tu casa? 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

0: poquito de In Excess. En el aire de la Gita a las 12:25. Un beso muy grande a la gente que viene ya volviendo, ¿no? Desde las sierras de Córdoba. Hay bastante movimiento en las rutas serranas. La gente que se está moviendo por Calamuchita, por Punilla, y que va ahí sintonizando la radio. En muchos lugares la 91.9 llega muy bien, que es Córdoba capital. Después, si no, nos enganchan en otras repetidoras. Como por ejemplo en Villa Carlos Paz en la 105.1, en Villa de Soto, Córdoba 104.5, en Villa Dolores 97.5, en Leones somos la 106.9. Pero 91.9 es Cadena Hit en Córdoba y alrededores. Gracias a los que van viajando, volviendo en este fin de semana largo, disfrutando de las canciones de la radio. Es lunes, pero es feriado, qué lindo.
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¿Qué pasa? ¿Qué es esa cara? ¿Todo bien? ¿Ya estamos? Bueno, buen día. Muy buenos días a todos. Estamos de buen ánimo hoy, ¿no? No, hoy más. Hoy es una hermosa mañana, ¿no? Como dicen por ahí.

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0: Estás igual que yo, pero yo ya del día nublado estoy un poco agotada. Así que buena hora que empieza a aparecer el sol. Y tenemos también ganadores de los pases dobles para ir a Cines Dino. Atención, pueden retirar por la portería de la radio hoy mismo. Tenemos un pase doble para Mariela Muñoz, 290. Mariela Muñoz, 290. Maximiliano Verde, Maximiliano Daniel Verde, 319. También tenés un pase doble. Y Cintia Carranza, 780. Otro pase doble para vos. 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

Me estoy yendo de este programa con ganas de jugar al rinraje, ¿eh? Qué cosa linda, qué divertido. Ay, estaba pensando que una vez teníamos una vecina a la vuelta de mi casa en San Francisco, sobre la calle Cabrera, me parece que era, a ver. Sí, sobre la calle Cabrera, una señora que creo que falleció, porque te estoy hablando de una anécdota de hace unos 25 años y ya era una señora muy grande. Y vos podés creer que ella no se, ya estaba avivada, que le hacíamos rinraje. Y ella estaba, se ve que tenía un silloncito, algo ahí, pegada a la puerta de entrada de la casa con una persiana y una cortinita. Y una vez cuando fuimos a tocar, se ve que nosotros éramos medio revoltosos a la hora de ir a tocar el timbre, ¿viste? Te ponías nervioso. Y ella una vez antes de que le tocáramos el timbre nos abrió la puerta y no me acuerdo qué nos dijo, pero como que ¡vaya para su casa! ¡Va! ¡Salga acá! Así nos corrió como si fuésemos, ¿viste? No sé, un gato que se está queriendo comer el budín de pan. ¡Vaya para la casa! ¡Llamo a su mamá! Una cosa así nos dijo. No sabes cómo corrimos. Pero ¿quién nos quita lo corrido? ¿Quién nos quita los nervios de la panza? ¿Quién nos quita tantos timbres tocados? Así que qué buen juego el rinraje, chicos.

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0: Know. Es Alanis Morissette cerrando el programa de hoy. 13:01. Nos vamos despidiendo de esta hermosísima mañana. Gracias a todo el equipo por hacer el programa con nosotros. A vos por estar del otro lado. Que comas muy rico. En un ratito viene Fla de la Mayore. Nosotros volvemos mañana a las 9 para hacer otra mañana de la hit con vos. Está Fer Rojas en la producción. Gracias, Fer Barea. Gracias a nuestros musicalizadores, el gran Ale Oliva. André Moya musicalizando la hit. Mi nombre es Mariana Azán. Te mando un besazo enorme. Mañana te espero acá en la hit. Chau. Hasta mañana.
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¿viste? Cuando decís, no toquen nada, está perfecto así. No sé si alguien hizo, no sé, como la danza del sol, pero ha resultado 13 grados 6 décimas la temperatura en Córdoba a esta hora, después de un fin de semana gélido. 65% la humedad, viento del este a 4 kilómetros en la hora. La visibilidad es óptima, el cielo parcialmente nublado y vamos por 17 de máxima para hoy. Buenas tardes y bienvenidos. Hay feriado, hay canciones, hay muchas ganas de pasarla bien. Bienvenidos.

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0: Tenemos una cortina musical que se llama Cortina Musical para Situaciones de Suspenso. El suspenso es cuando no tenés certezas. Una cortina musical para casos o para cuestiones en la que no tenemos rigurosidad ni precisión. Yo quiero hacerles una preguntita. En caso de que estén en este lunes, en el feriado, conectados y escuchando la radio, es una pregunta bastante simple, bastante concisa. No les vamos a pedir demasiado tiempo para no joderlos. No es que tenés que pensar concienzudamente. No, en absoluto. En este lunes feriado, ¿a dónde están precisamente? ¿Encontraremos algún mensaje que nos diga, hoy los escucho desde casa? No sé. Por eso es que está la cortina musical de suspenso. ¿Alguien a esta hora estará sintonizándonos desde el auto barra colectivo? Puede ser, pero hasta que no llegue un mensaje que lo diga, que dé fe de eso, yo no puedo darlo por sentado. No. Alguien que en su mensaje ya está habilitado el mensajero, ya está abierto. Alguien en un mensaje dirá, che, hoy en este feriado los escucho desde el trabajo. Suele no ser compatible una cosa con otra, pero bueno, nosotros es feriado y estamos trabajando. Alguien estará, recién dije, solcito, no toquen nada, al fin. Alguien estará escuchándonos desde un lugar al aire libre. Que ellos se fueron a la plaza, se fueron a caminar, están corriendo, están caminando, están en el patio, en el balcón. No sé. Yo no puedo decir que sí hasta que no llegue un mensaje que dé fe de esto que nosotros estamos preguntando, si se quiere. Hoy, lunes, no feriado, lo que sigue. Feriadísimo. Hay feriados y feriados. El de hoy está dentro de la categoría feriadísimo. ¿A dónde está?

Bueno, ayer anticipé el sábado que iba a haber solcito. No pasó nada. Nada. Ni un poquito, nada. ¿Qué? Demasiadas nubes. ¿Cómo está la siesta a esta hora en Villa Regina, Río Negro? Ahí nos escuchan en el 101.5, en Venado Tuerto, Santa Fe, a esta hora. En el 102.7, nos vamos para Salta. En Salta Capital, la hit suena en el 92.5. En Río Tercero, aquí en la provincia de Córdoba, 89.7. Y el deseo, nuestro deseo, en esta canción, en la que hacen Diego Torres. Vas a quedarte. El deseo hecho canción.

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0: ¿Qué dice Alicia, que está en Hernando, escuchándonos a esta hora? Pintando las ventanas de casa, aprovechando que el día está lindo. Recién no quise decir solcito pijotero, porque me parecía que era una palabra fea. Pero está en la RAE. Igualmente no termina siendo tan linda. Está en la RAE. Sácala. Sí. Igual es correcta la expresión, solcito pijotero es correcto. Espero que tengan todos una muy buena jornada de lunes. El tema de airbag, cuchillos. Se está programando Franco. Desde casa, te escuchamos con mi hijo, eso nos cuenta Vero. Mientras organiza un poco, aprovechamos el sol. Deja muchos besos. Sole, desde el patio, sentada esperando a Juan. Para que venga con el lomito y con la gaseosa. ¡Qué rico! En casa, en Vialet más eso nos cuesta a Cris, acomodando, limpiando, preparando todo para la rutina de la semana. Siempre con la música de la hit. Besos para Tommy y para Joaquín. Jessy, que me parece que descargó hoy la aplicación, dice que nos escucha desde casa mientras hago unos exquisitos sorrentinos. ¡Arre! Sí. Y lavando como loca. Te mando un beso grande. Nosotros otro desde acá. Este es el inolvidable.

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menos los pronósticos indican que, bueno, va a llegar lejos. Pero hasta ahora este resultado rompe prodes. Se reían porque yo puse que empataba a Curazao Alemania. Hice un prode y puse ese resultado. Alemania le ganó 7-1. Ok, asumo, pero este resultado tampoco era esperado.

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0: Tommy, escuchando la radio desde el auto, yendo a mi cafetería, a tapizar para abrir, para mañana abrir. ¿Habitualmente o están inaugurando mañana? Romy, un beso grande. Y por acá, Juli, del otro lado, también deja tus saludos a esta hora. 5 minutos para que sean las 3 de la tarde en todo el país.
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0: Le vamos a pedir con Fer que prueben a aplaudir, lo cual va a ser bastante extraño y hasta, si se quiere, un poco doloroso. Como aplaudir, no con la palma de la mano, sino con la otra, con el dorso, diríamos. Como dorso con dorso, así. Como una foca, pero al revés. ¿Por qué esta locura? ¿Fundado en qué? Usuarios en la red social X, me apunta Fer, quedaron impactados al descubrir un detalle oculto en el videoclip de la canción Thriller. El famoso aplauso de la coreografía no se hace con la palma de las manos, sino con el dorso. ¿De verdad? ¿De verdad? Chequéenlo al videoclip. Cuando levantan las manos así para arriba, bien alto, no aplauden con las palmas, sino con el dorso. Después de décadas viendo el video y una otra vez, internet acaba de desbloquear un nuevo nivel de observación. Alex White dice: soy imitador profesional de Michael Jackson y llevo media vida dedicándome a ello, y aún ahora me entero de que las palmadas de Thriller se hacen con las manos al revés. ¡Qué temor!

0: El riesgo país baja y se disparan las bolsas por el acuerdo entre los Estados Unidos e Irán. El índice de JP Morgan se posiciona a 425 puntos, el valor más bajo en 8 años. La municipalidad le quitó la habilitación de forma definitiva a Huachitas. El local quedó bajo la lupa por su vínculo con Soledad Andreani, una de las detenidas en la causa por el femicidio de Agostina Vega. El bar de Nueva Córdoba ya había sido clausurado 3 veces en menos de 2 años. Túnez despidió a Sabri Lamouchi en pleno mundial. El entrenador francés fue cesado tras la dura derrota 5-1 ante Suecia. Su ciclo dejó apenas un triunfo en 5 partidos, con 11 goles en contra. Y marcador final para España, Cabo Verde. Empataron en 0. Títulos los más importantes a las 3 de la tarde y 3 minutos.
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Cosquín, gracias, qué generosa, Ale. Trabajando desde la cocina de la cafetería, los escucho como todos los días. Besos grandes, Ale. ¿Quién más? En casa, corrigiendo cuadernitos de mis peques. Feliz feriado, semana corta. ¡Yupi! Eso dice Claudia. Vivi, como muchos, haciendo patria, limpiando casas. Y como estoy

haciendo limpieza general y cambiando muebles de lugar. Así le encontramos a Nancy a esta hora. 3:09 en todo el país. La próxima canción, no sé si coincidirán o no ustedes, según la revista Billboard y según los fanáticos, en una encuesta global, fue elegida como la mejor canción de todos los mundiales. Eso no lo digo yo, no va a tener el mensajero, en cuyo caso no estén de acuerdo, pero según la revista Billboard, en una encuesta hecha por los fanáticos, la mejor canción de todos los mundiales...

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Señoras, señores, confesiones. Sinceramente me embarga la emoción, porque el artista que vamos a anunciar ahora ama el tema que vamos a presentar. Noche espectacular porque llega Abel Pintos con la Morelo haciendo Manantial.

en esta noche de verdad mágica, que así lo sentimos, se incorpora, señoras y señores, Luciano Pereyra, la Morelo, con Una y Otra Vez Así.

Con este tema te voy a hacer viajar en el tiempo.

0: ¡Corte!
1: Corten. Terminamos, muchachos, terminamos. Salven ahí. Desarma ahí. Por ahí también.
2: Perdón.
1: Chao, nos vemos. Gracias. Vale.